Guaraña 97.5 con la hora exacta. Son las 9 y 17 minutos. 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
1: Guaraña 97.5, con la hora exacta. Son las 9:28.
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Guaraña 97.5 con la hora exacta. Son las 9 y 48 minutos. 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

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Guaraña 97.5, con la hora exacta. Son las 10, 0 minutos. 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

Guaraña 97.5 con la hora exacta. Son las 10 y 9 minutos. 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

0: Guaraña 97.5 con la hora exacta. Son las 10 y 16 minutos.
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Guaraña 97.5, con la hora exacta. Son las 10 y 24 minutos. 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

Guaraña 97.5, con la hora exacta. Son las 10 y 32 minutos. 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

Guaraña 97.5, con la hora exacta. Son las 10 y 41 minutos. 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

Guaraña 97.5 con la hora exacta. Son las 10:51.

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Guaraña 97.5, con la hora exacta. Son las 11 y un minuto. 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

Guaraña 97.5, con la hora exacta. Son las 11:08. 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

0: Guaraña 97.5 con la hora exacta. Son las 11 y 18 minutos. 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

Guaraña 97.5, con la hora exacta. Son las 11:26.

Guaraña 97.5 con la hora exacta. Son las 11 y 35 minutos. 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

0: Guaraña 97.5, con la hora exacta. Son las 11 y 43 minutos.
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Guaraña 97.5, con la hora exacta. Son las 11 y 52 minutos. 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

Guaraña 97.5 con la hora exacta. Son las 11:58.

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Guaraña 97.5 con la hora exacta. Son las 12 y 12 minutos. 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

Guaraña 97.5 con la hora exacta. Son las 12 y 21 minutos. 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

0: Guaraña 97.5 con la hora exacta. Son las 12 y 30 minutos.
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Guaraña 97.5, con la hora exacta. Son las 12:37. 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

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Son las 12:44.

Guaraña 97.5 con la hora exacta. Son las 12 y 51 minutos. 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

Guaraña 97.5, con la hora exacta. Es la 1:07. 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

Guaraña 97.5 con la hora exacta. Es la 1:16. 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

Guaraña 97.5, con la hora exacta. Es la 1:23. 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

Guaraña 97.5, con la hora exacta. Es la 1:30. 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

Guaraña 97.5, con la hora exacta. Es la 1:40.

Guaraña 97.5 con la hora exacta. Es la 1:49. 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

Guaraña 97.5, con la hora exacta. Es la 1:56.

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0: Guaraña 97.5 con la hora exacta. Son las 2 y 5 minutos.
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0: Guaraña 97.5 con la hora exacta. Son las 2 y 18 minutos.
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Guaraña 97.5 con la hora exacta. Son las 2 y 25 minutos. 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

Guaraña 97.5 con la hora exacta. Son las 2 y 32 minutos. 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

Guaraña 97.5 con la hora exacta. Son las 2:40.

Guaraña 97.5 con la hora exacta. Son las 2 y 48 minutos. 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

Guaraña 97.5, con la hora exacta. Son las 2 y 56 minutos. 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

Guaraña 97.5, con la hora exacta. Son las 3 y 4 minutos. 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

0: Guaraña 97.5, con la hora exacta. Son las 3 y 11 minutos.
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0: Guaraña 97.5 con la hora exacta. Son las 3 y 17 minutos.
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0: Guaraña 97.5, con la hora exacta. Son las 3 y 24 minutos.
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Guaraña 97.5 con la hora exacta. Son las 3 y 32 minutos. 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

Guaraña 97.5 con la hora exacta. Son las 3 y 41 minutos. 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

Guaraña 97.5, con la hora exacta. Son las 3 y 49 minutos. 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

0: Guaraña 97.5 con la hora exacta. Son las 3 y 57 minutos.
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Guaraña 97.5, con la hora exacta. Son las 4 y un minuto. 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

Guaraña 97.5, con la hora exacta. Son las 4 y 8 minutos. 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

Guaraña 97.5 con la hora exacta. Son las 4 y 13 minutos. 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

Guaraña 97.5 con la hora exacta. Son las 4 y 20 minutos. 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

Guaraña 97.5 con la hora exacta. Son las 4 y 25 minutos. 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

Guaraña 97.5, con la hora exacta. Son las 4 y 31 minutos. 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

Guaraña 97.5 con la hora exacta. Son las 4 y 37 minutos. 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

Guaraña 97.5 con la hora exacta. Son las 4 y 43 minutos. 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

Guaraña 97.5, con la hora exacta. Son las 4 y 49 minutos. 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

Guaraña 97.5 con la hora exacta. Son las 4 y 56 minutos. 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

0: 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Guaraña 97.5, con la hora exacta. Son las 5:00. 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
1: Nuestro Insólito Universo. 5 minutos recorriendo nuestro mundo sorprendente. El moribundo se desliza gradualmente hacia un estado de inconsciencia terminal, antesala de la muerte. Dentro de esa envolvente penumbra, cree escuchar un distante tintineo que parece provenir de una tenue claridad. Algo así como la boca de un túnel, donde intuye a una presencia que aguarda para conducirle hacia otro ámbito distinto y acogedor. Lo anterior, que ya es prácticamente un lugar común en lo que se conoce como experiencias cercanas a la muerte, y ha sido comentado varias veces en este programa, en realidad no parece ser más que un fenómeno fisiológico alucinatorio que afecta a la mente del moribundo y nada tiene que ver con atisbos del más allá. De lo que muy pocos hablan, sin embargo, es de otro tipo de situación que han sufrido algunos que igualmente estuvieron en articulo mortis y pudieron regresar de ese estado límbico. Solo que en esos casos, y lejos de constituir un apacible nirvana terminal, más bien se transforma en una experiencia aterradora. Allí, y dentro de una gélida tiniebla, visiones de espanto pugnan por arrastrar al moribundo hacia un horrísono universo subterráneo. La fenomenología alucinatoria que ocurre durante el estado de coma, y el doctor Tony Lawrence, psicólogo de la Universidad de Coventry en Inglaterra, ha descrito como casi muerte negativa, es menos común que otras a las que quienes también estuvieron al borde de la muerte describieron como de placentera entrega. Tras profundizar en las personalidades de quienes sí experimentaron situaciones macabras y aterradoras en la etapa preagónica, llegó a una serie de conclusiones que, no por ser tentativas, dejan de ser inquietantes. Casi todos los sujetos que sufrieron esa casi muerte negativa eran agnósticos y materialistas. Consumían drogas, disfrutaban de espectáculos agresivos e incluso sangrientos, desdeñando todo tipo de introspección espiritual, siendo además cultores de lo que se conoce como pornografía de la violencia. Lawrence deja bien claro que dichos sujetos no eran delincuentes y cita como típico el caso de Evelyn Hazel, historiadora de arte y atea empedernida, aficionada a las emociones fuertes. Por causa de una meningitis, cayó en coma terminal y al regresar de aquella casi muerte, relataría y citamos: sentí un frío intenso y una densa negrura me envolvía. Luego algo, una especie de insecto con tres patas, me arrastraba hacia abajo. Quería luchar, pero el terror me paralizaba. Supe entonces que nada tenía para aferrarme, pues en vida siempre rechacé creencias, rezos y devociones como meras supersticiones medievales. Fue cuando ya me hundía en algo viscoso y punzante que pude escuchar voces lejanas, luego un dolor agudo y después ruidos de aparatos. Sin entenderlo, me encontré de nuevo en la terapia intensiva de la clínica. Según el Dr. Lawrence, tales experiencias negativas en articulo mortis son más frecuentes de lo que se piensa, solo que aquellos que las sufrieron prefieren no divulgarlas. Tomando en cuenta todo lo anterior, se supone que existen tres tipos de casi muerte, y serían el positivo o de ascenso hacia una luz. Otro es el límbico o vacío inerte, y luego está el negativo, que arrastra al moribundo hacia un pozo de aterradora tiniebla donde moran criaturas inmencionables. Casualmente, esos tres estadios de agonía se asemejan bastante al cielo, purgatorio e infierno de que hablan los catecismos. Aunque para la ciencia nada de eso es real y obedece más bien a una fenomenología alucinatoria inducida por la forma de vida y mentalidad que caracterizó a cada quien durante su vida.
0: 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Son las 5 y 7 minutos. 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

Guaraña 97.5 con la hora exacta. Son las 5 y 15 minutos. 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

Guaraña 97.5 con la hora exacta. Son las 5 y 22 minutos. 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

Guaraña 97.5, con la hora exacta. Son las 5 y 29 minutos. 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

Guaraña 97.5 con la hora exacta. Son las 5 y 38 minutos. 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

Guaraña 97.5 con la hora exacta. Son las 5 y 44 minutos. 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

Guaraña 97.5, con la hora exacta. Son las 5 y 54 minutos. 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

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Guaraña 97.5, con la hora exacta. Son las 6:08. 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

Guaraña 97.5 con la hora exacta. Son las 6 y 16 minutos. 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

Guaraña 97.5 con la hora exacta. Son las 6 y 23 minutos. 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

Guaraña 97.5 con la hora exacta. Son las 6:30. 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

Guaraña 97.5, con la hora exacta. Son las 6 y 39 minutos. 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

Guaraña 97.5 con la hora exacta. Son las 6 y 48 minutos. 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

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Guaraña 97.5, con la hora exacta. Son las 6:57.

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2: Guaraña 97.5, con la hora exacta. Son las 7:03. Guaraña 97.5, con la hora exacta. Son las 7:04. 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

Guaraña 97.5 con la hora exacta. Son las 7 y 7 minutos. 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

Guaraña 97.5 con la hora exacta. Son las 7 y 18 minutos. 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

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Son las 7:31.

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5: Guaraña 97.5, con la hora exacta. Son las 7 y 35 minutos. Guaraña 97.5, con la hora exacta. Son las 7 y 35 minutos.
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Guaraña 97.5, con la hora exacta. Son las 7:42. 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

Guaraña 97.5 con la hora exacta. Son las 7 y 51 minutos. 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

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Guaraña 97.5, con la hora exacta. Son las 7:59.

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1: Guaraña 97.5, con la hora exacta. Son las 8 y 8 minutos.
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Hello, muy buenos días, Altagracia. Como siempre, para nosotros es un placer poder acompañarlos el día de hoy. Bueno, y desde ya pueden comunicarse con nosotros llamando al 334-1421 para que soliciten esos temas que ustedes quieren escuchar. Desde ya, quienes le estarán acompañando hasta las 10 de la mañana en la dirección de la estación, el señor Julio César Pulido. En la gerencia general, el señor Orlando Amat. En la parte digital, Lenin Hernández. En los controles, llevándote buena música, el DJ Eduardo Vistoso. Yo soy Joana Torres, productor nacional independiente 33689. Avanzamos musicalmente y ya venimos con mucho más de estas poderosas razones.

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1: Bueno, y a esta hora de la mañana, qué bueno es poder acompañarlos. Vamos a reflexionar juntos.
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1: Y Dios te dice hoy, milagros sorprendentes están a punto de suceder en tu vida. Ahora mismo recibe esa respuesta a tu oración. Voy a orar en tu vida de una forma sobrenatural, porque nunca dejaste de creer, has confiado en mí a pesar de tanta lucha y prueba que el enemigo ha puesto en tu vida. Tu fe en mí nunca ha desmayado. Lo mejor está por venir, confía que yo lo haré. Hermosa, hermosa reflexión en esta mañana. Recuerda que Cristo vive, que Dios está allí para ti y lo mejor está por venir.

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2: Guaraña 97.5, con la hora exacta. Son las 8:43.
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Guaraña 97.5, con la hora exacta. Son las 9:08.

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8: Obras son amores.
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10: Guaraña 97.5, con la hora exacta. Son las 9:19. 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
2: Guaraña 97.5, con la hora exacta. Son las 9 y 42 minutos. 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
2: 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Guaraña 97.5, con la hora exacta. Son las 9:57.

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5: Guaraña 97.5, con la hora exacta. Son las 10 y 6 minutos. 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

0: Guaraña 97.5 con la hora exacta. Son las 10 y 15 minutos.
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2: Guaraña 97.5, con la hora exacta. Son las 10 y 39 minutos. Guaraña 97.5, con la hora exacta. Son las 10 y 39 minutos.
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Guaraña 97.5 con la hora exacta. Son las 10 y 47 minutos. 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

Guaraña 97.5, con la hora exacta. Son las 10 y 55 minutos. 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

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Guaraña 97.5, con la hora exacta. Son las 11:00.

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1: 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Son las 11 y 7 minutos. www.guaranafm.net. 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

Guaraña 97.5, con la hora exacta. Son las 11:14. 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

0: Guaraña 97.5 con la hora exacta. Son las 11 y 19 minutos.
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1: Guaraña 97.5 con la hora exacta. Son las 11 y 27 minutos. 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
3: Guaraña 97.5, con la hora exacta. Son las 11:39. 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

Guaraña 97.5, con la hora exacta. Son las 11 y 43 minutos. 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
2: Guaraña 97.5, con la hora exacta. Son las 11 y 55 minutos. 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
0: 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Guaraña 97.5, con la hora exacta. Son las 12 y un minuto.

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2: Guaraña 97.5, con la hora exacta. Son las 12 y 11 minutos.
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1: ¿Qué tal, amigas? ¿Qué tal, amigos? Muy buenas tardes, sean todos bienvenidos a Guaraña 97.5 FM, a su programa México, Colombia y Venezuela, de 12 a 2 de la tarde. Aquí seguimos, por supuesto, cumpliendo a cabalidad hasta el día miércoles 8 de julio a las 6 de la tarde, que culmina el luto nacional por los hechos ya conocidos en el estado La Guaira, antiguo estado Vargas. Y que nosotros, por supuesto, en Guaraña 97.5 hemos venido cumpliendo por lo establecido desde ya, desde el primer día que ocurrió esta situación. Nos hemos sumado a la solidaridad y al compromiso que nos embarga como venezolanos tratar, pues, de ayudar lo más que se pueda en estos acontecimientos. Lamentamos mucho, no escapamos de tener un conocido, un amigo, algún familiar, como siempre lo he dicho, o tal vez algún conocido por medios de comunicación, que o deportistas, o por televisión, o en cine, o en teatro. Siempre tenemos algún conocido que lamentar, y si no es conocido, lamentamos la pérdida, por supuesto, de cada venezolano y de cada persona que estuvo allí involucrado en estos hechos lamentables, que esperemos, pues, que no se repitan allá, pero la naturaleza es la que dicta siempre su criterio. Así que nosotros estamos acá, nuestro equipo: Julio César Pulido en la dirección de la estación, Lenin Hernández en el departamento digital, Lenny Zaguanes en la parte técnica, y quien habla para todos ustedes, Romer Miguel Lagruta. Siempre tratando, pues, de llevar el programa con el mayor de los respetos. Esto es una producción nacional independiente titulada México, Colombia y Venezuela, certificado 19.696. 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Bueno, nosotros por supuesto vamos a continuar con más de México, Colombia y Venezuela.

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4: Elsie Rodríguez, presidenta encargada de la República Bolivariana de Venezuela.
5: Está ya en vigencia la apostilla digital. Se han otorgado más de 6.500 apostillas, que bueno, antes era un trámite que podía durar hasta 45 días, 2 meses. Ese es el camino que nosotros queremos, servirnos de la tecnología, de plataformas tecnológicas, de la inteligencia artificial para facilitar todos los trámites que existen a nivel del Estado venezolano y que facilite la vida de los ciudadanos y de las ciudadanas.

Guaraña 97.5 con la hora exacta. Son las 12:33. 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
1: 12:38 a través de Guaraña 97.5 FM, 12:38. Por supuesto, se está revisando el juego en este momento entre Egipto y Argentina, el cual está perdiendo Argentina. Sí, señor, está perdiendo 1-0. Ya Messi falló un penal también. Entonces, bueno, ahí está, ya se está dando la presión entre estos equipos que poco a poco van avanzando en el Mundial. Argentina está jugando contra Egipto. Dos figuras importantes que destacan acá en este encuentro. Por una parte está el jugador de Egipto, Mohamed Salah,

en este programa para mantenerlos a todos ustedes informados. Ya hay un balance oficial. El presidente de la Asamblea Nacional, Jorge Rodríguez, informó que el despliegue en la zona de contingencia supera los 61.000 personas entre efectivos, rescatistas internacionales y voluntarios. Por su parte, ha comentado y ha dicho que se han elevado las cifras de víctimas fatales a 3.535 personas fallecidas, 16.740 personas heridas, 6.462 ciudadanos rescatados en la zona de colapso, 17.854 personas sin vivienda a causa de los daños estructurales, 1.048 réplicas registradas desde el evento sísmico principal. Hablando de esa, de esas réplicas, también el día de hoy, en horas de la madrugada, hubo un sismo de magnitud de 4.0 que sacudió en la madrugada de hoy a las 4:41 de la mañana, con una profundidad de 104.4 kilómetros, sin dejar daños materiales ni heridos, en la localidad de Irapa, en el estado Sucre. A las 4:41 de la mañana, la Fundación Venezolana de Investigaciones Sismológicas, FUNVISI, reportó un sismo de magnitud de 4.0 durante la madrugada de hoy en el estado Sucre. Así que seguimos pendientes de todo eso. Y Venezuela ha recibido equipos de potabilización y almacenamiento de agua desde Japón. Esto es una nota importante. Quiero compartir con todos ustedes el cargamento de 18 toneladas de asistencia humanitaria que llegó desde Japón a Venezuela. Aporta insumos estratégicos para la potabilización de agua y almacenamiento hídrico, al igual que estructuras provisionales para campamentos de emergencia, sectores de amplia experiencia técnica y cultural en el país asiático. Por su parte, la Agencia Española de Cooperación Internacional para el Desarrollo instaló con éxito un hospital en la de campaña en las instalaciones del Parque Generalísimo Francisco de Miranda en Caracas. Así que siguen llegando las ayudas y también apoyo. Y hablando de apoyo, con apoyo de Estados Unidos, gobierno anuncia plan de pista alterna en aeropuerto de Maiquetía para reiniciar vuelos comerciales. Un plan de pistas alternas para retomar las operaciones y actividades en aerolíneas comerciales en el aeropuerto internacional de Maiquetía, Simón Bolívar, anunció el presidente, la presidenta Delcy Rodríguez, luego de realizar una inspección principal al terminal aéreo de la nación. La intención es retomar la brevedad posible o a la brevedad posible, con un cronograma, las operaciones y actividades de las aerolíneas internacionales. Así que siguen trabajándose, siguen trabajando en este caso allá en el aeropuerto en el estado La Guaira. Recuerden que también sufrió muchísimo y está cerrado momentáneamente hasta que se retomen las labores. Se están retomando las labores, pero ahora viene una vía alterna allí, o una pista alterna. Muy bien, vamos a continuar con más de México, Colombia y Venezuela. 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Seguimos con más.

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Guaraña 97.5, con la hora exacta. Es la 1:01.

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1: Guaraña 97.5, con la hora exacta. Es la 1:10. 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
5: Guaraña 97.5, con la hora exacta. Es la 1:32.
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0: 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Mire, maestro, ¿usted no me puede conseguir un trabajito para mí?
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Guaraña 97.5, con la hora exacta. Es la 1:57.

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6: Nosotros hemos sido muy bendecidos por esta revolución. 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
7: 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Para esta consulta tenemos dos problemáticas primordiales. Primero que todo, en el tema de servicio, tenemos el alumbrado público, que está bastante deficiente. La propiedad del Consejo Comunal, contamos con dos tractores que se adquirieron por medio de proyectos del Consejo Comunal hace muchos años. Hoy en día todo el mundo está varado, por decirlo así, porque no contamos con el servicio de la maquinaria porque están accidentadas.
8: Bueno, vamos a hacer algo, pues yo les voy a dar por el tractor. Yo les voy a enviar las 140 lámparas para toda la comunidad.
9: De mi comunidad, todas las personas están felices con este gesto que tenemos, porque de verdad lo ha hecho.
10: Por grande que sea el problema, la solución se la encuentro.
5: Por amor acuático. 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
11: Guaraña 97.5, con la hora exacta. Son las 2:05.
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8: Guaraña 97.5, con la hora exacta. Son las 2. Y 35 minutos.
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Guaraña 97.5, con la hora exacta. Son las 2:59.

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11: Guaraña 97.5, con la hora exacta. Son las 3 y 11 minutos.
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2: Guaraña 97.5, con la hora exacta. Son las 3:36.
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Guaraña 97.5, con la hora exacta. Son las 4:10.

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2: Guaraña 97.5, con la hora exacta. Son las 4 y 20 minutos. 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

Criollísimas y criollísimos, amigos, tengan todas y todos muy buenas tardes. Bienvenidas, bienvenidos a este su programa, La Voz de Venezuela, a través de Guaraña 97.5 FM. De la parte técnica me acompaña Eduardo Vistoso. En la dirección de la estación, Julio César Pulido. En la gerencia general, el señor Orlando Amat. Y quien tiene el inmenso placer de presentar y producir para ustedes este espacio, un servidor, Francisco Israel Alvarado, La Voz de Venezuela, certificado profesional de locución 32601. 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Y de esta manera nosotros iniciamos nuestra programación en el día de hoy, activos con los contactos 0412-136-5932 y el 334-1421.

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Nosotros seguimos en nuestra programación y es a través de Guaraña 97.5 FM. Contáctanos aquí mismo en los estudios al 0238-334-1421 y 0412-136-5932.

Seguimos avanzando en nuestra programación a través de Guaraña 97.5 FM. 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A esta hora de la tarde nosotros continuamos en nuestra programación. Recuerda nuestros contactos 0412

Y seguimos en nuestra programación a través de Guaraña 97.5 FM. 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A esta hora de la tarde escuchamos la voz de Rogelio Ortiz, el caballero del canto nacional, Lamento del

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Guaraña 97.5, con la hora exacta. Son las 4:59.

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0: 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Son las 5 y 8 minutos.
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Nosotros seguimos en nuestra programación, y es a través de Guaraña 97.5 FM. Contáctanos aquí mismo en los estudios al 0238-334-1421 y 0412-136-5932. Y a esta hora de la tarde, 5:15, la voz de este gracitano, Pedrito Leal, Ansias, tema de Alexis Funes.

0: Y seguimos en nuestra programación a través de Guaraña 97.5 FM. Es la voz de Venezuela. El programa criollo de las tardes. 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
1: ¿Y qué?
0: Ya a esta hora de la tarde, 5:20, 5:21, ya cambia nuestro digital. Aquí está la voz de la siempre reina de la canción venezolana. Este nuevo tema intitulado Te Recuerdo.

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5: Guaraña 97.5, con la hora exacta. Son las 5:32.
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Y seguimos en nuestra programación a través de Guaraña 97.5 FM. 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Nosotros seguimos en nuestra programación a esta hora de la tarde en Guaraña 97.5 FM. Este es su programa, La Voz de Venezuela.

Exactamente 5:45, 5:45 minutos en La Voz de Venezuela a través de Guaraña 97.5 FM. Ya está por aquí el equipo del programa Sin Filtros con Pemón. Al finalizar el programa, dentro de pocos minutos, estarán con la mejor información que puedan traer para el municipio. Está por aquí ya Luis del Corral, presidente de la Cámara Municipal del municipio, Tadeo Monagas, está el equipo de prensa de la alcaldía y en pocos minutos estará también el ciudadano alcalde, Pedro Ramón Solórzano. Mucha información, como todos los martes, traen para ustedes de primera mano y de una vez para que fresquecito tengan a la mano esa información que se requiere. Son exactamente las 5:46. Por aquí me dicen algo importante, que también está con la participación de la ciudadanía. Así que esperen dentro de pocos minutos, Sin Filtros con Pemón. Por Guaraña 97.5 FM, 5:46. Estamos en estos momentos, como siempre lo hemos dicho, respetando también parte de lo que es el duelo nacional. No simplemente porque está decretado, sino porque en el sentimiento de cada venezolano hay un duelo por todo lo ocurrido 24 de junio en adelante, porque ha seguido réplicas en menores escalas, pero que eso es algo que va a continuar, según los entendidos, por mucho tiempo. Hoy traen información muy buena, sobre todo hallazgos de un científico que está por descubrirse de aquí mismo del municipio, José Tadeo Monagas. Se puede llamar así, un científico, un joven de aquí, de Lorituco, que inventó un equipo, por decirlo a los criollos, porque somos del llano, inventó un aparato que pueda detectar vidas entre los escombros. De hecho, lo pusieron en prueba, en práctica, y detectaron dos vidas en La Guaira, entre los escombros. Lamentablemente, pudiéramos decir que no es que llegó demasiado tarde, porque su ingenio, su invento resultó de hace poco, pero bueno, llegó, y ojalá todavía a estas alturas, por circunstancias, por misterios que no explica la ciencia, pueda haber personas aún con vida y puedan detectarlo. Estarán hablando de eso en el programa Sin Filtros con Pemón. Incluso tratarán de establecer una conversación directa con este muchacho jovencito de aquí de Altagracia de Orituco, que creó este equipo, este aparato, y que bueno, puede ser algo innovador para la ciencia a nivel mundial. Son las 5:48. Por ahí nos están pidiendo un tema de Guayabo, nos dice Mayra Tobar, pidiendo por ahí uno de Mayra Tobar, lo más reciente. Vamos a ver, tú lo tenías por ahí, Eduardo Vistoso. Nosotros estamos haciendo el programa un poco bajado de bueno, estamos saliendo a flote los temas folclóricos, son temas suaves, temas para uno también poder de repente escuchar y estar todavía, bueno, en ese mismo impacto.

impacto que nos tiene a todos los venezolanos. Sin, esto está prohibido, las fiestas, los alborotos y ese tipo de circunstancias que puedan motivar a alguien a festejar. No hay ningún tipo de festejo. Última palabra, ese es el que están pidiendo de la criolla Mayra Tovar. Escuchamos esa, venimos a la despedida del programa y luego Sin Filtros con Pemón. 5:49 en la voz de Venezuela a través de Guaraña 97.5 FM.

Y así llegamos a la parte final de nuestra programación en el día de hoy en su programa La Voz de Venezuela a través de Guaraña 97.5 FM. Desde la parte técnica, el DJ Eduardo Vistoso. En la dirección de la estación, Julio César Pulido. En la gerencia general, Orlando Amad. En el departamento digital, Lenin Hernández. Y quien tuvo el inmenso placer de presentar y producir para ustedes este espacio, un servidor, Francisco Israel Alvarado, La Voz de Venezuela, certificado profesional de locución 32601. 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Y así nos despedimos. Hasta mañana, portarse bien, que Dios Todopoderoso les colme de muchas bendiciones, que nunca les falte el pan en su casa y que les conserve un trabajo digno. De mi parte, tengan todas y todos buenas tardes. Y nos vamos en el día de hoy con este tema en La Voz de Venezuela, Luis Andrés Bianchi. Cuéntamelo todo. Hasta mañana. Ya viene Sin Filtros con Pemón.

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Guaraña 97.5, con la hora exacta. Son las 6:01.

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7: Guaraña 97.5 con la hora exacta. Son las 6:08. Guaraña 97.5 con la hora exacta. Son las 6:08.
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0: Guaraña 97.5, con la hora exacta. Son las 6 y 18 minutos. 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

0: Muy buenas tardes, bienvenidos a su programa Sin Filtro con Pemón. Programa conducido por el alcalde Pedro Solórzano, que está en camino, ya viene por ahí el alcalde de Lorituco. Bienvenidos a su programa 89 de Sin Filtro con Pemón. En el estudio nos acompaña, como todos los martes, William Rondón, quien estará compartiendo con nosotros este programa. Este es un programa que llega a ustedes gracias a la Dirección de Prensa y Comunicación de la Alcaldía del Municipio José Tadeo Monagas. Desde su programa Sin Filtro con Pemón, saludo a todas las comunidades, a los transportistas, estudiantes, amas de casa, a todos los trabajadores que están en este momento cumpliendo con sus labores, a la juventud, a las mujeres y a todos quienes hacen grande a este municipio. Saludos a Julio, al Julio César Pulido, que está viendo el juego de fútbol, Julio. Está disfrutando del juego Colombia-Suiza. Julio siempre nos acompaña como operador técnico, y gracias a Orlando Amar, nuestro gerente general de Guaraña 97.5 FM. También estamos en sintonía a través de las emisoras comunitarias Clave 99.3 FM, Máxima 105.5 FM, La Nueva Onda 96.7 FM y Rítmica 95.5 FM. Pueden comunicarse a través del 0238-334-1421. Nos pueden enviar sus mensajes de WhatsApp a través de el 0424-368-9141, el 0426-644-5426, o a través del número 04, ya que William está anotando su número. Estamos en vivo, William. 0414-049-4689. Pueden enviarnos sus mensajes, comuníquense con nosotros o síganos a través de la cuenta Pemón Guárico y Prensa Orituco.
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0: Sí, para hoy el balance oficial sobre los acontecimientos de Venezuela a partir del terremoto del 24 de junio. El parte oficial dan cuenta de este 7 de julio, dan cuenta de 3.685 fallecidos, 16.740 heridos, 6.462 rescatados, 86.794 familias atendidas. Se reportan 17.907 personas sin vivienda, con 856 edificios afectados, 190 edificios colapsados. Se han distribuido 9.603 toneladas de alimentos. Se han atendido a 25.970 pacientes. Han participado en las labores de rescate 4.388 rescatistas internacionales. De hecho, ayer llegaron 180 rescatistas más de El Salvador. Han sido desplegados 29.567 efectivos. Han participado en las labores de rescate 28.362 voluntarios. Se han instalado 87 campamentos transitorios en todo el país, y hay y se han dado 10.076 réplicas después del terremoto del 24 de junio. Creo que tenemos unas declaraciones del general Denis Durán. Vamos desde La Guaira, nuestro amigo y hermano general Denis Durán, el comandante de los bomberos del Altagracia de Orituco, cuerpo Andrés Forniu.
2: Saludos, soy el general Denis Durán, primer comandante del cuerpo bombero del municipio de José Tadeo Monagas. Nos encontramos desde el día jueves en el estado de La Guaira. Ya tenemos 13 días acá, prestándole el apoyo a nuestro hermano de Vargas, juntamente con todos los bomberos del país. 18 estados del cuerpo de bomberos nos encontramos acá en el estado de La Guaira. Hemos realizado rescates de búsqueda de personas tapiadas. También contamos con más de 34 delegaciones, para ser exacto, 34 delegaciones de rescatistas y bomberos internacionales de distintas partes del mundo. Hemos trabajado en conjunto. Aquí estamos todavía prestando apoyo, continuando con las labores. Con las labores de búsqueda bajo los escombros de todas las edificaciones que colapsaron mediante el día 24 del terremoto. Y aquí estamos prestándole apoyo a nuestros hermanos. Estamos bien y aquí estamos para adelante, trabajando. Saludos para todos.
0: Y seguimos con más de Orituco Solidario. Tras los temblores registrados el pasado 24 de junio, la alcaldía del municipio José Tadeo Monagas junto al alcalde Pedro Solórzano activaron un plan directo de atención y prevención para las comunidades. Hasta el momento, este equipo ha registrado 45 casos. De este total, ya se han brindado respuesta a las primeras 5 emergencias del área de salud. A esta familia se les hizo entrega de medicamentos, alimentos, ropa y artículos de primera necesidad. El resumen del Sistema Integral Orituco Solidario da cuenta de la siguiente información. 45 familias que han reportado para ser atendidas, para un total de 135 personas. Hemos tenido 13 casos de salud en total y se han atendido a 6 personas en este momento. Vamos a escuchar el audio de Lilia Rodríguez, afectada por el terremoto.
1: Saludos, mi nombre es Lilia Rodríguez, yo soy proveniente de La Guaira. Ahorita nos encontramos en el Hospital José Francisco Torrealba, municipio José Tadeo Monagas. Me encuentro con mi papá, ya que el día 24 de junio, con los terremotos, mi papá le cayó una pared en las piernas, tuvo fractura de pubis, la rótula desviada. Me lo traje hasta acá por la contingencia que se estaba presentando allá en La Guaira. Gracias a Dios, desde que llegamos aquí, el hospital nos ha atendido súper bien, excelente, nos ha prestado toda su colaboración, han estado atentos. Agradecida con el alcalde Pedro Solórzano, porque nos ha ayudado con rayos X, eco, exámenes preoperatorios, también con la comunidad de Altagracia, porque ha estado súper pendiente, nos han enviado antibióticos. Siempre hay una persona que nos trae alguna comida y sumamente agradecida. Y espero que Dios le dé mucha vida y salud a todas aquellas personas que nos ayudan. Gracias.
0: Sí, y el Sistema Integral Orituco Solidario ha arrojado otros datos importantes. Se han atendido 17 personas con discapacidad, 2 mujeres embarazadas, 16 adultos mayores, a 7 lactantes y a 10 personas con enfermedades crónicas. Además, en el área de infraestructura se han presentado 30 casos de infraestructura o viviendas afectadas, de las cuales 14 inspecciones realizadas. Hay un caso desestimado por falso, importante esta información, unos casos que se detectaron que habían personas que aparecían sus números de teléfono en unos flyers solicitando ayuda y resulta que al contactarse estas personas, las personas desestimaban los dueños de los números de teléfono, desestimaban esta información. Pero vamos a seguir escuchando a otras personas que han sido atendidas a través del Sistema Integral Orituco Solidario. Esta vez vamos a escuchar a Yajaira Abad.
3: Les habla la señora Yajaira Abad. Bueno, ¿qué les puedo decir? Agradecida primeramente con Dios y con todas las personas que nos han estado ayudando. Desde que llegamos aquí al Guárico, no pensamos que íbamos a recibir tanta ayuda, tantas colaboraciones de todas las personas que se han acercado aquí al Hospital José Francisco Torrealba. Desde que llegamos el lunes, estamos aquí, bueno, por la misericordia de Dios, hemos sido atendidos por los médicos, las enfermeras, por los colaboradores de las personas que están ayudando, a todas esas personas que están viniéndose de allá de Caracas. Bueno, yo soy de Caracas, de la vía vieja de Guarenas, Guatire. Bueno, aquí estoy con mi hija, gracias a Dios y con la ayuda de todos. Bueno, aquí nació mi nieto. Y bueno, no tengo palabras para decir lo agradecida que estamos, mi familia, yo, mi esposo, mi hija, mi nieto, bueno, dándole gracias a Dios y bueno, y miles de bendiciones para todas esas personas que se están apartando de sus deberes, de sus rutinas diarias para ayudar a todos los que estamos llegando aquí a este lugar y bueno, estamos siendo atendidos por todos.
0: Seguimos con más noticias en su programa Sin Filtro con Pemón. Ingeniero Garacitano crea aplicación para ayudar a localizar a las personas debajo de los escombros producto del terremoto que afectó a Venezuela el 24 de junio. El talento garacitano no tiene límites. El joven ingeniero Carlos Mundaray ha creado una herramienta tecnológica que está salvando vidas en esta situación de emergencia. Su nombre es VitalFi, una aplicación diseñada por el ingeniero Mundaray que es capaz de localizar a personas atrapadas debajo de los escombros. Y bueno, hasta los momentos esta aplicación ha facilitado la ubicación de dos personas que fueron rescatadas con vida. Enhorabuena. Pero vamos a escuchar al ingeniero Mundaray desde La Guaira.
4: Hola, ¿cómo está mi gente de Altagracia Orituco? Por aquí lo estamos representando con VitalFi, la aplicación que desarrollé para detectar personas por medio del Wi-Fi. Bueno, hemos rescatado a dos personas que la identificamos todos estos días. Yo estoy desde el domingo aquí en La Guaira. Ahorita estoy adiestrando a unas personas para explicarle cómo van a utilizar la aplicación para que rescaten a las personas y las ubiquen, las que están tapiadas. Hay personas con vidas ahí todavía y necesitan de cada uno de nosotros. Estoy feliz porque Dios es bueno y Él fue el que me dio la aplicación. Y bueno, un saludo al alcalde de por allá, Pedro Solórzano. Estamos a la orden cualquier cosa.
0: Una excelente noticia en medio de toda la situación de luto nacional, que haya el talento garacitano contribuyendo a conseguir la vida todavía en medio de ese terremoto, en esa catástrofe. Vamos a una pausa musical y enseguida regresamos con más de su programa Sin Filtro con Pemón.
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1: Sí, cuando son las 6:38, continuamos con más de su programa Sin Filtro con Pemón. Bueno, se iniciaron los trabajos de recuperación de la Casa de la Cultura Jesús Bandres. Comenzaron los trabajos de reparación de la Casa de la Cultura Jesús Bandres, ubicada en el sector La Playera. Esta obra busca recuperar un espacio clave para el arte y el encuentro de la comunidad y se realiza bajo la coordinación del gobernador Donald Donaire, la alcaldía del municipio José Tadeo Monagas, dirigida por el alcalde Pedro Solórzano, y la Dirección de Cultura, Arte y Patrimonio. El proyecto cuenta, además, William, con el respaldo y la participación de los propios artistas y cultores de la zona y el Poder Popular, que está muy contento porque están recuperando la Casa de la Cultura. Pero vamos a dejar que sea el director de Cultura, Arte y Patrimonio de nuestra alcaldía del municipio José Tadeo Monagas quien nos explique en qué consiste esta obra.
2: Saludos a todos los gracitanos y gracitanas que sintonizan el programa Sin Filtros con Pemón por Guaraña 97.5 FM. Por acá les habla Jan Castrillo, Autoridad Única en Cultura y Turismo del municipio José Tadeo Monagas. Hoy se cumplen 7 días de haber iniciado con la rehabilitación de las instalaciones de la Casa de la Cultura Jesús Bandres de nuestro municipio, que se encuentra ubicada exactamente en el sector La Playera, circuito 11 de Altagracia de Orituco. Ya después de haber recibido los materiales necesarios el pasado miércoles 24 de junio, enviados por nuestro gobernador del estado bolivariano de Guárico, Donald Donaire, como parte de un plan que se viene realizando en todo el territorio regional para recuperar las casas de cultura. Y bueno, es momento de nuestro municipio Monagas con respecto a eso. Actualmente se están atendiendo las zonas más críticas como paredes y techo en su primera fase, así hasta llegar a la recuperación del 100% de todas las instalaciones para el disfrute de todo el pueblo gracitano. Hemos venido haciendo las articulaciones necesarias para obtener un espacio digno donde el arte y la cultura sea nuestra filosofía de vida, con el respaldo absoluto del alcalde Dr. Pedro Solórzano, el equipo de la Dirección de Cultura, Arte y Patrimonio y la comunidad del sector La Playera, todos por amor a Guárico y por el renacer del Orituco y su cultura. Seguimos avanzando.
1: Bien, y continuamos con más de su programa Sin Filtro con Pemón. Nos acompaña, buenas tardes, Alejandro Daniel, de la parroquia Lezama. Y está con nosotros, Alejandro, porque el gobierno municipal e Hipergas unen esfuerzos para la recuperación de la parroquia Lezama. Alejandro, buenas tardes. Coméntanos acerca de esta importante noticia.
3: Bueno, buenas tardes a todo el pueblo de Orituco. En efecto, sí, el día domingo, bueno, en instalaciones de la empresa Hipergas en la parroquia Lezama, el equipo técnico de la compañía y el gobierno municipal mantuvieron una reunión de trabajo para armar un plan de desarrollo conjunto. Aunque el encuentro iba a tratar solo sobre las operaciones, Luis, de la empresa, la alcaldía propuso ampliar la agenda con el marco del objetivo de realizar trabajos de reparación integral en la zona, que incluyen el arreglo de las vías, cunetas y puentes. Como parte de este plan, ya se hicieron los contactos con los productores agrícolas, quienes se suman a este esfuerzo en la comunidad. Directamente, bueno, con este acuerdo se busca generar un beneficio en 3 áreas específicas: en el sector gas, la producción entre el campo y la gestión del municipio. Es importante resaltar que la empresa Hipergas tiene muchos años funcionando en la parroquia Lezama y creo que es el momento propicio, bueno, para que en el marco de el poder, que la facultad que le da el pueblo al alcalde, bueno, el alcalde ha fungido como vocero para una mesa amplia, no solamente en el área de servicios, sino también en ese aporte social que la empresa Hipergas debe dejar en nuestra parroquia, en nuestro municipio. Y es importante que, bueno, se inicien unas mesas de diálogo, de trabajo, que, bueno, van a incluir otras cosas más que, bueno, a medida de que la jornada vaya vaya conociéndose, se van a ir formulando, Luis, porque si bien es cierto, Hipergas tiene muchos años funcionando en la parroquia de Lezama, y bueno, hay algunas debilidades como también algunas fortalezas, porque no podemos decir que solamente tenemos debilidades, porque así como la empresa ha funcionado durante creo que más de 10 años, ha hecho algunos aportes, pero son mínimos.
1: Claro. Entonces, bueno. Sin embargo, hay unas cosas bien positivas, por ejemplo, el tema del ambulatorio Simón Pérez Pérez, que ha tenido un trabajo incesante del gobierno nacional, local y regional, y que Hipergas en su principio tuvo un...
3: Sí, fue la empresa Hipergas quien tuvo fue la fundadora de ambulatorio tipo 2.

0: Parece que es uno que está fuera de serie por el caudal que tiene.
1: Es así, bueno, sin duda alguna, bueno, se han iniciado trabajos gracias a la gestión del alcalde Pedro Solórzano en su primera fase de la construcción de un pozo, con el apoyo también de la consulta popular y del gobierno regional, de un pozo en la comunidad de Capral, el cual ya está, ese aljibe está ya de 8 metros, está ya construido.
0: O sea, el agua se consigue a 8 metros.
1: A 8 metros. Y el caudal es bastante importante. Hace pocos días hicimos un trabajo de mantenimiento a ese aljibe. Bueno, con aras de seguir trabajando en lo que sería o lo que va a ser en el nombre de Dios y primeramente también de la Revolución Bolivariana, de este gobierno, que ha sido un gobierno que responde a las necesidades del pueblo, darle continuidad. Ya la primera fase está concluida, vamos a una segunda fase. Estamos, bueno, sabemos que la situación que se nos presentó en nuestro país, y que bueno, justamente el día de hoy hemos recibido la lamentable noticia que para este mes, que estaba previsto una consulta popular, bueno, ha sido pospuesta para otra fecha. Sin embargo, bueno, unidos todos en oración, pero sin embargo vamos a seguir trabajando a través de las herramientas con el gobierno, el 1x10 del buen gobierno, los oficios que estamos realizando a las diferentes instituciones gubernamentales para cristalizar ese sueño, no solamente del sector Acapral, sino también de la parte alta del sector Bellas Brisas, que también vamos a hacer allí, en nombre de Dios, un bypass para inyectarle agua desde la tubería principal, del tanque principal de la parroquia Lezama, hasta un punto específico de la parte alta, el cual va a enviar agua a esa comunidad con ese bypass. Y bueno, vamos a Dios mediante la revolución, que les llegue el agua a esos sectores. Tenemos, para poder estar al 100% en el casco central, tenemos que normalizar el proyecto del agua en el sector Acapral y en el sector Bellas Brisas.
0: Yo quiero comentarle algo a toda la audiencia de su programa Sin Filtro con Pemón, que Alejandro, en conjunto con otros actores de Lezama de Lituco, fueron artífices de un hecho sin igual, quizás en Venezuela. Y yo creo que es importante, con mucho respeto, que Alejandro nos cuente qué fue lo que hiciste, Alejandro, qué fue lo que hicieron esos actores, porque es un acto bien bonito en medio de toda la situación que vive Venezuela. Yo quisiera, Alejandro, que tú nos contaras, porque Alejandro me hizo mención del asunto y yo dije, esto es algo que tiene que promocionarse mucho porque Venezuela necesita lo que ustedes fueron capaces de construir en Lezama.
1: Bueno, sí, Luis, producto del terremoto, tuvimos la oportunidad de sentarnos con personas que quizás piensan distintos a nosotros, pero con un punto de encuentro. Ese punto de encuentro fue la Venezuela Solidaria, una Lezama que, sin importar religiones, sin importar el credo, sin importar las diferencias políticas, nos unió el sentimiento nacional, que fue orar por nuestros hermanos venezolanos, de manera muy particular en La Guaira, que les tocó vivir este momento trágico y que seguimos orando por esas personas que están bajo los escombros, para que Dios interceda en su divina misericordia, para que, bueno, sean rescatados. Nosotros apostamos, como venezolanos, como hijos de Lezama, a que se recuperen más vidas. Estamos apegados a Dios en un solo sentimiento. Lo hicimos de manera, y lo voy a decir aquí, factores de oposición con factores del chavismo, bueno, en una unificación, sin importar que pensamos distinto, pero sin embargo nos une un punto de encuentro, que es la Lezama Solidaria.
0: No, pero eso es que esos factores se fueron dando. Es que aquí nosotros tuvimos al alcalde Pedro Solórzano llamando a todo el mundo a que, bueno, si era necesario, cualquiera manifestara su solidaridad con su punto de centro de acopio, que lo hiciera. Y yo creo que lo más noble, lo más bonito de todo este proceso es que se diera en Lezama esa manifestación, y no han pensado repetirlo en otra parroquia.
1: San Benito se repitió esa actividad y se vino de manera orgánica en todo el municipio. Es importante destacar, Luis, que bueno, el día de hoy, aprovechando este espacio, quiero aprovechar este espacio para informar a la parroquia. Bueno, que el día de hoy tuvimos la visita de la gente de Protección

0: Civil, estuvieron revisando las infraestructuras de las instituciones educativas, bueno, producto de que la comunidad y el equipo, bueno, ha estado abocado en salvaguardar cualquier proceso y bueno,
1: se hicieron las inspecciones,
0: hay unas inspecciones allí, estamos esperando el informe de las compañeras de Protección Civil. Hay algunas aulas que sufrieron algunos daños importantes, sin embargo, bueno, ya eso fue a través del equipo de gestión parroquial, un equipo que me acompaña, líderes políticos, jefes de UVC, movimientos sociales, todas las estructuras políticas de gobierno parroquial, en su expresión como poder popular, bueno, ya realizaron ante la conexión, bueno, ya hicieron cierto levantamiento, ya se están haciendo los oficios respectivos a los entes que les corresponde.
1: En ese caso a Fede.
0: A Fede Guárico se hizo ya el levantamiento con compañía, obviamente, al personal de las instituciones educativas. Es decir que, bueno, hemos estado trabajando, bueno, por instrucciones del alcalde Pedro Solórzano y también por decisión del alcalde, que siempre ha estado ocupado y preocupado y abocado a la resolución de necesidades en nuestra parroquia y en todo el municipio de Estadio Monagas. Es importante resaltar, Luis, que hacemos un llamado público a todos los compañeros de la parroquia Lezama que tienen sus botes de agua. Un tema muy importante. Porque fíjate que se derrama mucha agua.
1: Se
0: pierde mucha agua cuando tenemos, como le decía hace un rato, el sector Bellas Brisas, parte alta, que no les llega el agua. Como también al sector Acapral, cuesta para que les llegue una parte, la parte alta. Entonces es importante que los que tengan botes de agua, bueno, vi un video del alcalde justamente este fin de semana visitando, es importante y aplaudimos.
1: Colinas de Camoruquito.
0: El alcalde estuvo visitando las comunidades porque es un llamado a la conciencia. Tenemos que tener conciencia ciudadana.
1: Claro.
0: Hay las leyes, tenemos muchas leyes que amparan esta acción que viene haciendo el alcalde Pedro Solórzano, porque si no somos conscientes de que el agua es vida, no vamos a ser conscientes en derramarla. Entonces, de verdad que el llamado es a que, bueno, no solamente en la parroquia Lezama, sino en todo el municipio, nos aboquemos a corregir nuestros botes de agua. Es muy importante. Claro. Seamos buenos vecinos, buenas vecinas. Es responsabilidad nuestra. Si yo tengo un bote de agua en mi comunidad o en mi punto de agua, cerca de mi vivienda, es muy importante que lo corrija. Es responsabilidad ciudadana.
1: Claro, y sobre todo porque implica que el agua que se me bota a mí, el bote que yo tengo, va a afectar al compañero que está más adelante. Cuando son las 6:52, vamos a hacer un corte musical y ya regresamos con William Rondón y Alejandro Daniel con más de su programa Sin Filtro con Pemón.

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1: Bien, cuando son las 6:57, vamos a revisar la situación de los servicios públicos en el municipio en su programa Sin Filtro con Pemón. Transformador de mayor potencia llega para ser instalado en la planta Chapaihuana. Para ello nos comenta William Rondón.
2: Sí, bueno, saludamos a todos los habitantes de nuestro querido municipio Cetadeo Monagas, sus 7 parroquias, todos sus sectores, todos nuestros compañeros habitantes de los sectores que nos acompañan en cada tarea que realizamos a través de los servicios públicos, nuestros directores, comisionados, las cuadrillas de trabajo que se mantienen desplegadas en todas las áreas, en todos los sectores, con de la mano, por supuesto, de todas las instituciones en el área de los servicios como Corpoelé, Hidrovén, Cantevé y todos los que acompañan el Estado Mayor de los Servicios, Luis.
1: Bien, coméntanos, el alcalde, precisamente el martes pasado, terminamos el programa y el alcalde se nos fue para la planta Chapaihuana. Ese día nos traían desde San Juan de los Morros, despacharon Corpoelé 3 transformadores. Ahí se instaló un transformador de mayor envergadura para la distribución del agua potable en el municipio. Cuéntenos cuáles son las características de ese equipo y qué beneficios nos va a traer en el municipio para la distribución de agua, William.
2: Sí, Luis, bueno, tú sabes que el pasado 24 del mes de junio, cuando se presentó el tema del sismo en Venezuela, uno de los transformadores, uno de los del banco transformador, el sistema de bombeo de la planta potabilizadora, sufrió unos daños, bueno, y se quemó, pues, producto de ese movimiento sísmico. Estuvimos 8 días con la planta potabilizadora paralizada, el bombeo hacia la zona este, porque, bueno, se mantenía el envío de la distribución de agua por gravedad a los sectores del centro de Altagracia y San Rafael de Orituco. Posteriormente, bueno, gracias a las gestiones que se realizan entre nuestro alcalde Pedro Solórzano, el gobernador Donald Donaire, a través del ministerio, se logró la adquisición de un nuevo transformador que llegó ese día martes, Luis, llegó ese día martes, un transformador de 100 kVA, pero aún más importante aún, porque ese día se instaló ese transformador, se retomó el bombeo hacia la zona este, 25.000 habitantes de toda esa zona, Luis del Corral, y todos los que nos escuchan desde Peña de Mota hasta el Alto Ipare, estaban padeciendo esta situación, bueno, producto de la falla de este transformador. Se instaló el pasado martes, se retomó el bombeo, pero hace 3 días, Luis del Corral y todos los habitantes, llegó un nuevo transformador de mayor potencia, se está instalando en este momento. Un transformador de 167 kVA, porque, bueno, el que nos llegó la semana pasada, que se instaló, era de 100 kVA, como para retomarlo del bombeo, se hicieron las especificaciones y requisiciones técnicas, porque se requería uno, era de 167 kVA. Hace 2 días llegó, lo están instalando en este momento, para mejorar la potencia del bombeo desde la planta potabilizadora. Entonces, bueno, son dos transformadores de alta potencia que llegaron para este sistema de bombeo. Conjuntamente también llegó el transformador de 37.5 kVA, Alejandro, para allá, para la parroquia Lezama. Cuéntanos dónde se instaló ese transformador, Alejandro.
3: Bueno, sí, este transformador fue instalado en el sector Bellas Brisas, específicamente en la calle Las Torres. Bueno, producto del sismo, es importante resaltar que, bueno, producto de ese sismo, bueno, fue afectado a esa calle, que es la calle La Florida y la calle Las Torres. Y, bueno, a pesar de las dificultades y a pesar de esta trágica noticia que ha impactado no solo al país, sino al mundo, con todas las operaciones, bueno, gracias a Dios, bueno, y la revolución, bueno, en 7 días específicamente, bueno, se le dio respuesta a esta comunidad. Fíjate, a pesar de que sabemos y comprendemos que mientras algunas comunidades, o en este caso La Guaira, lo perdió todo. Y sabemos que todo el gobierno nacional estuvo enfocado y está enfocado desde el día cero en La Guaira. Bueno, obtuvimos respuesta en 7 días, William. Bueno, eran 50 familias que estaban siendo afectadas producto de ese transformador. Y es importante resaltar que el transformador que se quemó era de 25. Y el transformador que se colocó es de 37.5 kV. Es decir que, bueno, mayor a pesar, potencia. Fue de mayor potencia para beneficiar al sector y, bueno, a esa calle que comunica no solamente el sector Bellas Brisas, sino también la parte del sector Las Casitas, que también lo alimenta, William.
2: Correcto. Bueno, y aparte de esos dos transformadores, más el que llegó, que están instalando ahorita, también llegó el de Los Paurales, un transformador de 50 kV, porque fueron en total 3 transformadores que sufrieron daño el día del sismo. Se instaló también el de Los Paurales, se le dio respuesta al 100% a esas dos comunidades y a la planta potabilizadora, porque es que el gobierno, nuestro gobierno, siempre ha estado desplegado en todas las áreas desde el primer momento. Por cierto, ahorita más adelante, Luis, vamos a tocar un tema de algo que comentaba Alejandro, con el tema de la tensión en todas las áreas y desde el primer momento del sismo, para tratar de aclarar cosas, esas matrices de opiniones que hemos estado viendo por las redes desde el primer día del sismo. También tenemos la reunión, tuvimos un encuentro el día de ayer, Luis, con la instalación del Estado Mayor de los Servicios en el municipio de Zeta de Monaga, una instrucción y una reunión efectuada, bueno, direccionada por el alcalde Pedro Solórzano, donde asistieron, bueno, todo el Estado Mayor, que lo comprenden Corpoelé, Hidrovén, Cantebé, toda la comisionaduría del área de los servicios
1: públicos, todos los organismos que prestan servicios en el municipio.
2: Todos los organismos se instaló el día de ayer. Ese Estado Mayor de los Servicios Municipales, porque ya, bueno, anteriormente el alcalde había tenido un encuentro en el nivel regional con el gobernador y el ministro de Obras Públicas para la instalación del Estado Mayor en el nivel regional.
1: Es decir, esa instancia se replicó en el municipio, sí, de manera de coordinar la prestación de los servicios en el municipio.
2: Correcto, correcto. Con todas las instituciones en el área de los servicios, en la comisionaduría de la alcaldía, que tiene que ver también con el área de los servicios, y los 7 comisionados parroquiales, los prefectos del municipio, los 7 prefectos, para, bueno, coordinar y organizar los planes de trabajo en función de dar respuesta a todas las comunidades desde la alcaldía del municipio José Tadeo Monaga.
1: Bien, le damos la bienvenida. Acaba de llegar a los estudios el doctor Luis Fernández, quien nos viene a visitar esta tarde. Bien, no se preocupen, vamos a seguir. ¿Cuáles fueron los acuerdos de esa reunión,
2: William? Sí, bueno, la idea de la instalación del órgano superior del Estado Mayor de los Servicios es la organización, la planificación de todos los trabajos que se vienen realizando y que están por realizarse en cada una de las áreas. Por ejemplo, tenemos pendiente, ya estamos por comenzar los trabajos en el sector Pueblo Nuevo, en el sector El Diamante.
1: Excelente noticia.
2: Sí, se estaba tratando de ubicar la maquinaria requerida, porque en el caso de Pueblo Nuevo se requería una máquina.
1: Es una excavación de profundidad considerable.
2: De profundidad considerable. Y bueno, ya el alcalde hizo los enlaces y las gestiones correspondientes. Ya estamos por comenzar esos trabajos ahí en Pueblo Nuevo, porque está todo el material está allí, y igualmente está el material para la realización del trabajo ahí en el sector El Diamante.
1: También en el sector El Diamante es importante que lo conozca todo el municipio. La tubería llegó la semana pasada y estamos haciendo las gestiones en la alcaldía del municipio de Zeta de Monaga. Se están haciendo las gestiones para su colocación. Es el anuncio que está haciendo en este momento nuestro compañero y amigo William Rondón. Ya está colocada, está en la misma zona la tubería que va a ser colocada tanto en El Diamante
2: como en Pueblo Nuevo.
1: Sí. Es un excelente anuncio para estas comunidades.
2: Sí, yo también quiero aportar algo con respecto a los trabajos que se están haciendo, Luis, allá en la parroquia Sublé, específicamente en Sabana Grande, con la construcción del pozo. el pozo de agua. Bueno, se le está haciendo desde la alcaldía, por instrucciones del alcalde, el monitoreo a toda esta jornada que se realizó hace dos semanas allá en Sabana Grande de Orituco, conjuntamente con la gobernación, donde, bueno, uno de los beneficios que llegó a Sabana Grande fue la construcción del pozo de agua. Ahí se realizaron los estudios electroverticales, donde se logró, pues, conseguir el agua a una distancia de 100 metros.
1: A una distancia de 100 metros
2: en un punto. Pero
1: fíjate la diferencia, Alejandro. La diferencia es que ese de Acapral está a 8 metros.
2: Correcto.
1: Y el que está allá está a 100 metros. Y decía el alcalde en el programa anterior que el de Ipare está a 60 metros, 80 metros también. O sea que ese el pozo de Acapral presenta ahí una... está a corta distancia.
2: Sí.
1: Ahora yo quisiera... ¿cómo va el avance en la construcción de ese pozo que va a solucionar la situación del servicio de agua en Sabana Grande de Orituco?
2: Sí, ya sobrepasa los 60 metros de profundidad la perforación del pozo. Ya lo decíamos que va a llegar hasta los 100 metros. Para, bueno, darle respuesta a esa comunidad que tenía unos 20 años sin el vital líquido. Pero ¿dónde queremos llegar con todo esto, Luis, y todos los que nos escuchan? Porque al culminar el pozo, la construcción del pozo de Sabana Grande, nos vamos al sector Ipare de Orituco, donde también se realizaron los estudios electroverticales y se consiguió un punto estratégico para la construcción de un pozo que va a beneficiar al sector Ipare de Orituco, sector Alto de Ipare, y estamos estudiando las posibilidades, luego de la construcción de ese pozo, de también poder atender al sector Dos Caminos. ¿Qué va a significar todo esto? Porque son tres sectores donde habita una cierta cantidad de familias que están inmersas, bueno, en estos sectores donde también dependen de la planta potabilizadora Chapaiguana. Nosotros logrando la construcción de este pozo y atendiendo de manera continua estos tres sectores con el agua que va a producir ese pozo, vamos a ahorrarnos nosotros, estábamos haciendo los cálculos, unos 4 o 5 días en la programación del agua hacia la zona este, y eso va a significar que el resto de los sectores van a tener menos días de espera en la programación del agua. De manera tal que, bueno, son respuestas, son anuncios o beneficios que van a llegar.
1: Una solución que se ha conseguido a este posible solución al problema de la distribución de agua. Algo que va a tener beneficio en todo el sistema de distribución del agua del este de la ciudad.
2: Correctamente así. Bueno, quisiéramos también que el profesor Luis Fernández, porque se realizó un encuentro con nuestros equipos allá en Sabana Grande el fin de semana. Hay otros beneficios que llegaron a Sabana Grande, aparte de la construcción del pozo. Bueno, quisiéramos que el profesor nos aporte ahí su...
0: Claro, bueno, buenas noches a todos quienes nos escuchan. Gracias por la oportunidad. Fíjense algo, voy a aprovechar este momento que estamos hablando del tema de los encuentros con el poder popular. En estos días, a raíz de los acontecimientos que se produjeron el 24 de junio y que trajo como consecuencia esta catástrofe realmente tan lamentable, se puso muy de moda, se retomó de moda esa frase que solo el pueblo salva al pueblo, del poeta Antonio Machado. Y sí, ciertamente tiene muchísimo significado. El pueblo salva al pueblo, pero un pueblo organizado, un pueblo que tiene la altísima responsabilidad de asegurar que haya paz y haya estabilidad en cada uno de los territorios. Y eso pasa por entender que aún en medio del dolor nos toca pensar y repensarnos políticas públicas que nos permitan a su vez garantizar la estabilización de nuestro país. Hay que pensar en cómo podemos generar políticas orientadas a garantizar techo, alimentación, salud, educación a todas las personas que han sido afectadas. Y quién mejor que el pueblo, de la mano del pueblo, del poder popular, para ir realmente consolidando esta misión. Estuvimos ciertamente en Sabana Grande de Orituco, por allí haciendo unas inspecciones de unas obras bien importantes, como fue la rehabilitación de la infraestructura, la planta física del complejo educativo Carlos Sublet. Esa obra que menciona, como es la construcción de un pozo de agua profunda, y que tiene un valor realmente importantísimo, porque hace tanto tiempo que nosotros, no solamente como gobierno, sino también como comunidad, como vecino, como amigo, como familia, preocupados por la por los habitantes de la parroquia, preocupados por la gente de Sabana Grande, y bueno, estamos haciendo historia con el esfuerzo mancomunado de todos los actores que hacen vida. Ahí están los comisionados parroquiales, municipales, están nuestras estructuras, nuestros voceros de asociados a lo que es servicios públicos, ciudades humanas y servicios públicos, trabajando de la mano con las diferentes instancias de gobierno, con el Ministerio de Aguas, con la Gobernación y por supuesto con nuestro alcalde Pedro Solórzano. También es parte de ese proceso de que o implica o significa ese proceso de renacimiento de esta nueva Venezuela. Nosotros hemos venido ya desde 2021 trabajando sobre la base de ese proceso de renacimiento, y hoy más que nunca adquiere significado ese eslogan que ha impulsado nuestro alcalde. Ese proceso de renacimiento tiene que ver con obras, pero obras no solamente desde el punto de vista físico, material, sino también obras que impliquen un cambio cultural. Ese cambio cultural pasa porque la gente organizada, si ustedes tuviesen la oportunidad de ir y ver allá cómo son los mismos pobladores de las comunidades que están organizándose a través de sus comités de trabajo para abordar el tema del agua, para abordar el tema de la escuela, pero también para abordar el tema del ambulatorio. Un ambulatorio que no trasciende más allá de las reparaciones de techos, de pisos y paredes. Está pensado no solamente para mejorar la infraestructura, sino lo que garantiza, lo que significa eso, que es la reactivación de los servicios. Eso está pensado para que
4: la dotación pueda, de equipo,
0: pueda ser no solamente dotado, hermano, sino que pueda funcionar 24 horas.
4: Correcto.
0: Eso va a implicar una atención primaria fundamental para los habitantes de la zona.
1: Oye, Luis, también se vienen haciendo trabajos en la Plaza Bolívar, comentaron en esa reunión también, en ese encuentro.
0: Sí, vale. Estamos haciendo unos trabajos de rehabilitación bien interesantes, como te decía, con la gente, organizados con la gente, haciendo reparaciones menores, pero que evidentemente van a influir, van a incidir en la estética y la funcionalidad de ese espacio tan importante para la recreación, para el goce y disfrute de la población, tan necesario en estos momentos, porque también es necesario que se piense en eso, que las personas tengan una posibilidad y un espacio de esparcimiento. Hay que cuidar no solamente la salud física, también hay que cuidar la salud mental.
1: Bien, cuando son las 7 y 14 minutos, le recordamos que están en sintonía de su programa Sin Filtro con Pemón. Esta tarde está con nosotros el director de la alcaldía del municipio de Cetadeo Monaga, Luis Fernández, conversando con nosotros, el director de servicios públicos, William Rondón, compañero director de catastro y dirigente de la parroquia Lezama, Alejandro Daniel. Pero hay una noticia extraordinaria ahí, Luis, que no se nos puede pasar, porque si bien es cierto se está recuperando la infraestructura del liceo, sí, se está recuperando la Plaza Bolívar, se están haciendo los trabajos por el tema del agua. Hay un anuncio que nos hizo el alcalde el fin de semana acerca de unos estudios que está haciendo una dirección importante de la gobernación. Sí. Yo te lo dejo a ti para que tú lo anuncies, ¿vale?
0: Claro, pues fíjense algo. Seguimos insistiendo en lo que es la base del proceso organizativo en las comunidades. Nosotros venimos trabajando de manera planificada, y en ese proceso de planificación evidentemente hay un proceso de priorización en la cual se determina cuáles son los nudos críticos que existen en las comunidades, en los circuitos, en las comunas, y en la medida que se va, en la medida de las posibilidades y en función de los recursos disponibles, se va atendiendo cada una de estas situaciones. Nosotros estamos pensando desde el punto de vista de lo que es el empoderamiento del poder popular en garantizar una de las características de este proceso, que tiene que ver con la sostenibilidad, y la sostenibilidad está pensada desde la dimensión económica. Uh-huh. Nosotros, a partir de esas jornadas que sostuvimos el pasado 22 de junio, uh-huh, de junio en Sabana Grande de Orituco, bueno, se generaron algunos acuerdos, y esos acuerdos condujeron a lo que fue un proceso de inspección por parte del Ministerio de Minas, en compañía con los equipos de la alcaldía y el Poder Popular Organizado, hacer una inspección de lo que comúnmente la gente por allá conoce como las minas del Corozo. Uh-huh. ¿Pero qué hay en las minas del Corozo? Bueno,
1: hay los que no saben qué es lo que hay en las minas
0: del Corozo. Para los que no saben, nosotros aquí tenemos en nuestro municipio, allá en el norte, limitando con Miranda, una mina de carbón mineral. Es decir, una fuente importante de combustible.
1: Julio no sabía que había carbón mineral. ¿Verdad, Julio?
0: No sabía que existía. No sabía. Pero yo lo conocí cuando era muy joven, Julio. caminando por allá por la quebrada del Corozo y no,
1: pasado yo
0: por
1: tampoco allí. Lo sabía, y eso que he hecho un trabajo político ahí bastante, pero fíjate lo importante.
0: Como dirían los muchachos, Luis, les falta calle.
1: Le falta calle. Y le falta meterse en el monte allá y le falta conocer mucho más. Pero es que las implicaciones económicas de eso son bastante importantes. ¿Cuál es la utilidad del carbón mineral?
0: No, como les mencionaba, el carbón natural es un es una fuente de energía natural, que por supuesto es utilizada para la industria como combustible en algunas instalaciones, incluso para la generación de energía. ¿Qué ocurre? Que el impacto que va a tener de manera inmediata tiene que ver con la generación de empleo. Es decir, esta actividad va a implicar evidentemente la posibilidad de generar empleo en la zona, pero no solamente desde el punto de vista del empleo, también va a significar mejoras en la infraestructura. ¿Por qué? Porque la actividad minera tiene que ir de la mano de la rehabilitación y garantizar la transitabilidad de la vialidad, que forma parte de nuestra agenda concreta de acción en ese territorio. Porque en orden de implicación, en significancia para las personas, estamos hablando primero del acceso al agua. Después del acceso al agua, un elemento muy importante es la vialidad, que sabemos que tiene incidencia. Es decir, para que nosotros podamos entender que estamos hablando de un orden, lo que se está planteando es un sistema de trabajo organizado.
1: Desarrollo organizado.
0: Así es, hermano, así es.
1: Mira, Luis, y el alcalde hizo un anuncio interesante, o hizo un planteamiento interesante, y era el tema de conversar con los prestadores de servicios de transporte, que son una cosa importantísima dentro de la visión prospectiva para el desarrollo de la comunidad.
0: Por supuesto, fíjense, insistimos en que estamos hablando de algo mucho más grande. ¿Cuál es la visión? La visión sobre este método de trabajo es una visión hologramática. ¿Qué significa que sea hologramática? Que forma cada una de las partes, cada una de las acciones forma parte de algo más grande. Es decir, que nada está suelto. Toda la acción que se tome a partir de la implementación del programa de gobierno tiene una implicación en una acción o en una estrategia macro. Es decir, esas conversaciones va a implicar un reordenamiento, porque si vamos a mejorar la transitabilidad, eso tiene que tener implicaciones en función de garantizar un mejor servicio para los habitantes de la zona. Y ahí, por supuesto, hay que sentarse con los conductores, con los transportistas de la zona, porque uno de los elementos que vamos a discutir es, por ejemplo, el pasaje. Es una de las cosas que vamos a discutir, vamos a debatir con ellos, vamos a construir juntos, tiene que ver con los procesos de regularización de cada uno de los transportistas, porque hay que hacerlo de manera ordenada. Y de esa manera, si nosotros estamos ordenados, estamos clasificando a los diferentes actores que hacen vida económica, evidentemente eso se tiene que traducir en retorno y en beneficio para cada uno de los sectores que hacen vida en esos territorios.
1: Excelente noticia para la parroquia, William. ¿Y cómo ves tú ese trabajo que se viene realizando allá en la parroquia?
2: Sí, es bueno señalar que esto no es una acción improvisada de nuestro gobierno, porque estamos organizándonos, ya lo decía el profesor Luis, nos estamos organizando para escuchar y para atender al pueblo. Esto ya venía organizándose desde hace rato. Hay algunas personas que preguntan, bueno, ¿y el resto de las parroquias? Pero es que el resto de las parroquias están inmersas en el plan que está organizado para realizar estos eventos o estas jornadas en las 7 parroquias del municipio, porque bueno, el gobernador anda desplegado por todo el estado y lo propio lo está haciendo el alcalde por las 7 parroquias del municipio. Fíjese usted, todos los beneficios que hemos planteado y que hemos explicado aquí, solamente para la parroquia Sublé, específicamente en Sabana Grande, la construcción del pozo, la rehabilitación del liceo, del área de salud, de la Plaza Bolívar, lo de las minas, pero también la colocación, profesor, de 250 luminarias que llegaron a esta zona. Nos decía el prefecto y toda la comunidad, bueno, que tienen todas las calles alumbradas porque, bueno, llegó la cantidad de luminarias requeridas por ellos para ser colocadas en esta zona.
0: Claro, bueno, aprovecho a saludar a la gente del Morrito, allá la compañera Yusbeli, que me está diciendo por aquí, profe, vamos a revisar, porque en el Morro también hay carbón. Bueno, vamos a revisar, nos comprometemos a ir a visitar y en función de eso determinar los procesos de inspección. Fíjate lo que estás mencionando con el tema de la iluminación. ¿Por qué de esa manera? Porque es un abordaje integral.
2: Integral, exactamente.
0: ¿Y qué significa integral? Que sea multidimensional, que abordemos diferentes sectores, diferentes áreas de la vida cotidiana de la comunidad. ¿Por qué? Porque ¿cuál ha sido la crítica? Escúchenme esto. A veces uno se conecta en un TikTok o observa cuando hay una intervención, por ejemplo, el alcalde. Entonces una serie de ataques que parecen a veces hasta bots, ¿no? Agua, agua, agua, agua, agua, agua, agua. Pero resulta que se atiende el tema del agua, entonces empieza luz, luz, luz, luz, luz, luz. Atiendes la luz y entonces hueco, hueco, hueco, hueco. Sí, se entiende. Es una realidad que existe, es innegable. Pero todo obedece a un proceso de planificación. Fíjate cómo nosotros, de manera coordinada, de manera articulada, estamos abordando el área social, uh-huh, con lo que es la atención primaria, pero también con la mejora de la infraestructura social, salud y educación. Pero también estamos abordando en la T1 el área económica, con promover el desarrollo de la actividad minera en esa zona. También estamos abordando la T2 con las ciudades humanas y servicios a través del tema de la vialidad. Y por supuesto estamos incorporando el tema de la iluminación, que está vinculada también incluso con el área de la seguridad. Porque, correcto, sabemos que, bueno, se promueve a través de tener los espacios iluminados, bien despejados, eso ofrece una mayor sensación de seguridad para la ciudadanía.
1: Qué bueno, correcto. Y ese trabajo se va a hacer en el resto de las parroquias.
0: Claro, como sea. Es importante que sepa que está quedando al 100%. Al 100% Sabana Grande de Orituco, al 100%. Y la comunidad de Tucupido de Aragón, Los Colorados, están quedando al 100% en la intervención. Evidentemente, hay todavía, es importante que la gente lo sepa, nosotros lo sabemos y lo reconocemos. Aún faltan muchísimas cosas por hacer. Nosotros no estamos negando eso. Lo que no podemos decir es que estemos de brazos cruzados. Nos hemos mantenido en pie de lucha, trabajando, sin descanso. Fíjate que esa reunión que me estás haciendo referencia, Luis, fue el día sábado. Y muchos creerán que esto fue a pasear. Nosotros nos vinimos de Sabana Grande de Orituco a las 11 de la noche. Es decir, que hemos estado desplegados en la calle, acompañando a las personas, a la ciudadanía, en sus procesos para garantizar la solución a sus problemas.
1: O sea, el día ese que nosotros llegamos aquí a las 10 de la noche, tú llegaste a las 11. Esa es la hora que venías saliendo tú.
0: Sí, lo que pasa es que ocurrió algo por ahí. Venía una moto y nos despichamos en el camino y nos tocó empujar.
1: Nosotros también, nos despichamos por ahí. Pues es que hay que venirse temprano, si no tendremos que quedarnos durmiendo allá. Bueno, y está pendiente otro despliegue importante por ahí de una parroquia. Sé que por el tema de el terremoto lo tuvimos que postergar, pero bueno, una tremenda experiencia la que vivimos en ese despliegue, claro, en Sabana Grande.
0: Esa experiencia la vamos a replicar, por supuesto, como parte del proceso de acompañamiento, sobre todo en las parroquias más foráneas. El caso de Libertad de Orituco, un saludo a la gente de Libertad. El caso de los compañeros de Paso Real de Macaya. Por allá estaremos. Por cierto, ya vamos haciendo unos adelantos. Próximamente anunciaremos porque ya hay cosas avanzadas. Lo que sí es importante, y esto quiero decirlo responsablemente a todos que nos escuchen, especialmente a ustedes, fíjense, ¿cuál es uno de los estigmas que más enfrenta un gobernante? Que siempre existe la posibilidad de que alguien te diga, solo viene cuando viene a buscar votos. Yo le decía al ciudadano alcalde, cuando llegó el sábado a Sabana Grande de Orituco, que la última vez que yo le saqué la cuenta, que recuerdo la cuenta que llevamos 14 o 15 veces. Yo no sé cuántas veces ya hemos ido a Sabana Grande como gobierno, con acción social de gobierno, con acción y con obras, con trabajo. Es decir, que se ha mantenido desplegado en todo el territorio. Eso es muy importante porque nos permite mantener la cercanía, el contacto con la gente, saber que no está desamparado bajo ninguna circunstancia.
1: No, Luis, definitivamente que la dinámica de convivir allá unos días en la parroquia te da otra dimensión de lo que está, de lo que vive la persona allá. Por ejemplo, pernoctar esos días allá en Sabana Grande. Sí, yo me mudé para allá, es un chinchorro bien bueno, hermano.
0: Sí, es verdad.
1: Pero lo interesante del asunto es comprender el tema del agua allá. Claro. Porque sí, y eso que se está haciendo, esa respuesta que se está dando a través del gobierno nacional, del gobierno regional y el gobierno municipal y con el poder popular para el tema del pozo, oye, da una idea de lo relevante que es haber hecho eso allá.
0: Fíjate, hay gente que de repente quiere hacer a veces y que periodismo amarillista, ¿no? Uh-huh. Y se va a hacer turismo por ahí a grabar videos y a decir cosas, tanto tiempo sin agua, tanto esto. Como que si nosotros no lo supiéramos. Yo aprovecho y un saludo a la gente de Oruz. Hermanos, yo nací y crecí en Oruz, Las Cocuizas. O sea, nadie nos va a echar cuento de la realidad de las comunidades. Nosotros sabemos perfectamente.
1: Claro.
0: Ahora que tenemos la posibilidad, la oportunidad de ir generando políticas para ir solventando situaciones, te digo, estamos trabajando en ello, pero lo estamos haciendo de manera organizada.
1: No, y ahora yo creo que estás en un espacio con el tema de la organización del poder popular que permite impulsar mucho más eso, porque si bien es cierto, yo conocí la zona más o menos hace 25 o 26 años. Esto es distinto.
0: No, yo no voy a decir cuándo la conocí.
1: No, yo te lo digo porque cuando llegué de Valencia, cuando llegué de Carabobo a hacer trabajo aquí, lo hice en esa zona. Pero aquí hay otra dimensión. ¿Qué tal la dimensión que es posible que tú abordes los problemas de tu comunidad con la atención del Estado? El Estado te da la posibilidad de que tú resuelvas. O sea, lo que nosotros vimos, por ejemplo, Luis, y Alejandro y todos los que están aquí en el estudio, lo que nosotros vimos, por ejemplo, con el tema de Orocollar. Fue una cosa que el gobernador del estado te diga, entrégame eso en un proyecto, todas las cuestiones aquí que tienes en el ACA, y ahí mismo lo resuelve, porque fue allá en Sabana Grande donde le informa que estaba ya los recursos depositados para que la comunidad resolviera lo que le habían planteado.
0: Pues. Fíjate, cualquiera pudiera pensar que eso es algo montado. Yo te puedo decir responsablemente, un saludo, aprovecho a saludar a los muchachos de la tropa, a quienes nos hacen los equipos de coordinación del territorio y a todos los voceros del Poder Popular. Mira, que no hay una comuna, no hay un circuito comunal que no tenga su agenda concreta de acción. Todos la tienen. Nuestro pueblo sabe lo que necesita, sabe cuáles son sus problemas, sabe cuáles son sus necesidades, pero también sabe cuáles son sus alternativas de solución. Uh-huh. Pero lo más importante que hay que rescatar en todo esto es el poder de la participación. Mira, yo aprovecho a saludar especialmente a la gente de Orocollar. En Orocollar, y es la zona norte de nuestro municipio, de Altagracia Orituco, de la parroquia Altagracia, es una zona bendecida. Pero es bendecida también por su gente. Yo subí en varias oportunidades. Por el tema de Río, que fue muy mediático, por cierto, el tema de la quebrada, la gente pidiendo y algunos subiendo videos. Y subíamos. Yo recuerdo que, sin decirle a nadie, fuimos y no pasaron 5 minutos. Y sin decir mentiras, sin exagerar, nosotros, cuando yo volteo en el camino, llevamos cerca de 100 personas que iban con nosotros. Es decir, hay una intención de participación, de gente que se preocupa y se ocupa realmente por la solución de sus problemas. Y eso se ve y eso se valora. Ahí están los resultados, pues. Esa es una zona con una altísima participación que se involucra gracias a su liderazgo. Aprovecho a saludarlos también, al equipo de Orocollar, y hace posible este proceso. Fíjate, no solamente se le reforzó la intervención de la quebrada, de la maquinaria con quebrada que ya el alcalde Pedro Solórzano había comenzado, uh-huh, sino que también se le hizo una extensión, sino que también se les anunció la aprobación de un proyecto para rehabilitación de viviendas. Eso solo se consigue con organización. Eso solo
2: y la recuperación y mantenimiento del pozo del acueducto también, de Orocollar. Eso sí, también se hizo.
1: De lo siguiente, que yo estaba en Sabana Grande de Orituco, venía el alcalde y el gobernador y el resto de la comitiva de ver dónde se estaba haciendo el estudio electrovertical, y el alcalde se paró frente a Demetrio y le dijo, mira, recuerda a este señor, a Demetrio Flores, el profesor Demetrio Flores, y le dijo el gobernador, mira, ya revisaron la cuenta, porque ya el dinero se lo habían depositado al Consejo Comunal para que realizara el proyecto de recuperación de vivienda. O sea, pareciera un montaje, no, el gobernador se acordaba de lo que le había prometido, se le presentó, creo que fue el día anterior que se le envió los recaudos para el proyecto, y el gobernador le dio la respuesta, la gobernación le dio la respuesta al Poder Popular, lo que implica la recuperación de unas viviendas, ¿no?
0: Así es, la rehabilitación de viviendas. Fíjense, yo quisiera, porque algunos quizás nos escuchan y dirán, esta gente vive en Narnia, nosotros no vivimos en Narnia. Los invito a que participen, los invito a que se involucren. Cuando haya una asamblea en su comunidad, cuando haya una asamblea circuital, participe, formule proyectos, plantee sus inquietudes. Estamos seguros que si todos nos unimos, uh-huh, sobre todo en estos momentos, nosotros vamos a salir mucho más victoriosos. Esto no se trata de colores, no se trata de partidos, se trata de que nosotros podamos garantizar estabilidad y paz a nuestro pueblo, que nosotros podamos garantizar que nuestra población, nuestra ciudadanía se sienta tranquila, se sienta segura. Por eso el llamado realmente a actuar con sensatez y de manera organizada y cohesionada, unidos en hermandad.
1: No, ojalá viviéramos en Nárnia, porque lo que nos corresponde a nosotros, que tenemos la responsabilidad de manejar el presupuesto, tenemos que vivir haciendo los cálculos todos los días por el tema del dólar, y es una realidad. Realmente se hace un esfuerzo extraordinario que nosotros hayamos asumido como gestión municipal la realización de los ¿cómo se llama? De los estudios para determinar las electroverticales. Es importante, el alcalde con una sagacidad, con una velocidad, vamos a echarle pierna a esto. Entonces se hicieron los dos. Por eso es que, y es sorprendente, Luis, porque realmente se estaba haciendo en ese momento allá en Sabana Grande de Orituco, y terminan al Sagrande de Sabana Grande de Orituco y se vienen pipares. De una vez, vamos a hacerlo eso para aprovechar eso. O sea, eso, los que no saben cómo está la situación económica en las instituciones, eso es una cosa que hay que reconocerla. Si es de alto costo, eso no es barato, eso no es regalado, eso cuesta, y se asumió y se hizo. Gracias a Dios, el de Sabana Grande está en pleno desarrollo. Me contaron los compañeros que por el tema del combustible no se ha ido tan rápido como fuese posible, pero coño, la distancia también desde aquí a Sabana Grande de Orituco todos los días del mundo. Pero bueno, hay una solución para allá, ya en pleno desarrollo, y una para Ipare de Orituco, que es importantísimo eso. El alcalde estuvo manejando ciertos escenarios para ello, y bueno, esperamos que le sirva a toda la comunidad. Es un gran esfuerzo que se está haciendo desde acá.
0: Así es, fíjate, el caso del pozo de Ipare se ve, o pareciera ser, muy alegremente. Y William decía, muchas familias significa que estamos hablando cerca de 2.000 familias.
1: Correcto.
0: Cerca de 2.000 familias, es decir, que es un desarrollo muy importante para nuestro municipio, al cual hay que trabajar incansablemente para garantizar el acceso a los servicios. Un saludo a la gente de Ipare, con muchísimo cariño desde acá.
2: Sí, y hemos estado, o nos mantenemos, profesor, también monitoreando las acciones anteriores, porque tenemos pendiente, Luis, por ahí hay una buena noticia que mañana la anunciaremos, pues estamos esperando que se concrete una cosita que falta ahí para la instalación, Luis, del motor de Apamate. Wow. Sistema de bombeo de Apamate, que ya el motor está acá en Altagracia, solamente faltan unas requisiciones que están por llegar al municipio, y yo creo que en las próximas horas van a estar llegando los equipos especializados de Hidroven para la instalación del motor para el rebombeo del sector Apamate, que tenía una gran cantidad de años también sin recibir agua por tubería. Wow,
1: nunca había recibido agua nunca y ahí por va tubería. La información para la comunidad de Apamate, importante esa gestión, Luis. Yo creo que ya tiene más de un año que se hizo todos los trabajos para que llegara el servicio a Apamate, una zona que no tenía agua.
2: Una zona en silencio
1: que es denominada zona en silencio, pero es importante. Está pues la información a todos los habitantes de Apamate, de Orituco, para que estén pendientes con eso. Importantísimo. En estos días vi a la persona en el hospital, a la persona responsable del desarrollo del proyecto. Le dije que estuvieran pendientes en torno a eso, porque bueno, eso venía. Ya teníamos información sobre el particular.
2: Sí, aparte de eso, bueno, todos los pozos y acueductos que se han atendido, porque, profesor, yo si mal no recuerdo, los acueductos de las 7 parroquias se han revisado, en casi todos hemos tenido una acción política y de gestión en las 7 parroquias del municipio. Casi todos los acueductos los hemos visitado, rehabilitado en conjunto, por supuesto, con el gobierno regional y nacional, pero se está dando la atención. Casi todas las zonas en silencio, en los sectores que tenemos acá en el municipio, en la parroquia Altagracia, también a través de los proyectos se han dado respuestas importantes en materia de agua, en materia de vialidad, en materia de infraestructura, en materia de iluminación, electrificación, el sistema de alumbrado de los distintos sectores. Bueno, son muchas las áreas que estamos atendiendo en medio de la situación, pero bueno, ahí vamos, como quien dice, dando las respuestas positiva a cada uno de los sectores.
1: Bueno, cuando son las 7:36, vamos a escuchar la despedida del doctor Luis Fernández. Ya llegamos al final del programa, Vamos a escuchar a nuestro amigo Luis Fernández.
0: Claro, bueno, aprovecho la oportunidad para reafirmar la invitación a que nos unamos. Todo aquel que tenga una proposición, una propuesta para solucionar los problemas que identifique en su comunidad, bien, porque este es un territorio bastante amplio. Estamos hablando de un municipio que tiene 7 parroquias, tiene 119 comunidades, es decir, que está por encima de los 100.000 habitantes. Y como es un proceso natural y normal, habrá muchísimas dificultades. Pues nosotros tenemos un conocimiento bastante amplio y profundo sobre cada uno de los temas que afectan a la ciudadanía, y por eso estamos trabajando sobre la base de construir soluciones. Pero si usted, ciudadano que me escucha en este momento, que le duele su comunidad y detecta alguna situación que considera que debemos ajustar, y usted considera también que tiene una alternativa de solución, lo invito a que se sume, a que nos contacte, que nos ubique por redes sociales, por teléfono, por donde usted quiera, por donde usted considera, y nosotros lo vamos a recibir con los brazos abiertos. Porque, insisto, yo he venido haciendo una reflexión, esta es la tercera vez que la comparto, ahora de manera mucho más pública. Mire, nosotros debemos entender que independientemente de los venezolanos, estamos por naturaleza llamados a construir equipos. Pero los equipos tienen que construirse en sinergia. ¿Y qué significa actuar en sinergia? Cuando todos y cada uno nos ponemos en sintonía para conseguir los propósitos. Y en este caso, ¿qué es las alternativas de solución? Queremos que quienes se sumen a los equipos de trabajo de manera honesta, transparente, una sola agenda, sean personas que con respeto, con responsabilidad y compromiso estén dispuestos a sumar voluntades. De eso se trata. Queremos realmente avanzar y juntos lo podremos lograr.
1: Bueno, eso ha sido el mensaje del doctor Luis Fernández. William Rondón.
2: Sí, bueno, ante la despedida, Luis y el profesor Luis Fernández, acaba de ser instalado el nuevo transformador de 167 kVA en la planta potabilizadora, mayor potencia, pues, para mejorar el sistema. Sí, el sistema de bombeo, con los compañeros de Hidroven y Corpoles que están culminando estos trabajos. Quería también, antes de la despedida, hablarles un poco acerca de la jornada que se realizó el pasado día domingo en el sector Brisa de Camoruquito, una comunidad que, bueno, que había solicitado la presencia, pues, del alcalde y todas las instituciones involucradas en el tema de los servicios, específicamente del agua. Nos desplegamos el domingo en Brisas de Camoruquito y solamente faltaba que nos organizáramos, asistiéramos y reorganizáramos todo el tema de la colocación de unas válvulas a través del proyecto comunal con unas tuberías nuevas. Se logró reorganizar y controlar todas las válvulas que fueron colocadas y a todo el sector le llegó agua ese día. Qué bueno. Todos vieron el video que fue publicado a través de las páginas de la alcaldía. Bueno, se va a replicar esta acción en los sectores que vayan manifestando esta acción, en conjunto con, bueno, el alcalde, direccionado por el alcalde y, bueno, en este caso Hidroven y los servicios públicos. Entonces, bueno, nos mantenemos en el despliegue, Luis.
1: Bueno, será hasta el próximo martes cuando volveremos con más de su programa Sin Filtro con Pemón.

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2: 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Guaraña 97.5, con la hora exacta. Son las 7:41.

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3: Jorge Rodríguez, presidente de la Asamblea Nacional.
4: El objeto principal de esta peregrinación es ver cuántas manos podemos estrechar, cuántos rostros podemos ver y sobre todo escuchar lo que la gente nos tenga que decir. No nos hubiéramos enterado de la necesidad de la reforma de la Ley de Protección a la Actividad Ganadera si los productores ganaderos no nos lo dicen. No nos hubiéramos enterado de la necesidad de la Ley del Café si los cafetaleros no nos dicen. No es posible, los colombianos tienen 11 leyes que le protegen el café y Venezuela ninguna. Bueno, Venezuela ya cuenta con su novísima y maravillosa Ley de Protección de la producción del café.
5: Luego de la dupla sísmica del pasado 24 de junio, por disposición de las autoridades competentes en materia de infraestructura vial nacional y regional y por instrucciones del gobernador del estado Guárico, Donald Donaire, comisiones de trabajo a cargo del ingeniero José Ortiz, director del Ministerio de Transporte y secretario de Obras Públicas de la Gobernación del Pueblo de Guárico, desplegaron una importante jornada de supervisión técnica en el puente de El Sombrero, municipio Julián Mellado, ubicado en la troncal 13, donde se pudo evaluar de manera inmediata las condiciones actuales de esta importante arteria vial. Tras culminar la revisión exhaustiva, los técnicos pudieron detectar un asentamiento de 12 centímetros en el estribo número 3, situación que generó hundimiento visible en la carpeta de rodamiento. No obstante, y a pesar del citado hundimiento, los técnicos llaman a la tranquilidad al precisar que los componentes principales del puente se mantienen estables, detallando que la obra cuenta con una estructura de arriostramiento superior óptima, sin presentar deflexión general ni desprendimientos en sus elementos internos de anclaje. Sin embargo, se precisan medidas preventivas y de resguardo para los usuarios e infraestructura del mencionado puente, por lo cual se implementará un esquema de tráfico controlado en la zona. Esta restricción temporal regulará el paso de la carga pesada que transita por la troncal 13, mientras que la circulación de vehículos livianos continuará desarrollándose bajo total normalidad y bajo la estricta vigilancia de los cuerpos de seguridad locales y militares. Tome precauciones. Gobierno de Guárico, por amor a Guárico.
2: 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Son las 7:48.

Dios sí respondió. Y por eso.

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